0: se comunican directamente por ustedes porque se le tienen que llegar un QR. Así que, tranquilo, tranquilo, tranquilo. ¿Qué me mandan acá? Una foto de una olla al fuego. Hola, Conra. Besitos al cielo para el loco Becky. Acá estamos escuchando el programa haciendo un puchero de pollo a la leña con mi negra la Mili. Un temita de la Mona. Seguí, seguí. Seguí, seguí en carrera.
1: No me olvides, espera. No te entregues.
0: Buenas noches, Conrado, y a todo la Popu. Hermoso programa. ¿Podrás pasar un tema de Rubio? Soy Noemí Rubiño, ¿será? Y un saludo para mi marido Carlos, que lo amo, somos de Montecristo, vivimos camino al Carmen. Saludos a todos los oyentes, saludos a todo el mundo, qué lindo.

0: Bueno.
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0: Me tengo que ir con el artista de la semana. Tengo novedad y hacemos viaje en el tiempo. ¡Ok!
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0: Llega la Luli Montiel, artista de la semana. Y se van anotando por las entradas para Cines Dino, chicos.
2: Qué bonito.
0: ¿Cómo anda la Luli? Hace mucho que no saca nada, hace mucho que no nos avisa. Fuera de lo de la popu, ¿no?

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0: Aquel bonito final de Maximiliano Murúa, bueno, no fue ningún final. Mañana tenemos baile, por supuesto, con transmisión, con el regreso a los escenarios de Maximiliano Murúa. Quality, papi. Claro, ahí vamos a estar. El aguante, vamos a hacer una previa eterna y le vamos a pegar derecho, ¿eh? Le vamos a pegar derecho. Cabal, a saber qué hora. Hasta que los técnicos me lo permitan, chicos, ¿eh? Ahí vamos a estar. Bueno, sí, mañana tenemos transmisión, para la gente que no sabe, una más de las 100 noches populares. Vamos a estar transmitiendo el regreso a los escenarios del señor Maximiliano Murúa desde el Quality. ¿A quién me da el Quality? Anda dando un par de vueltas ahí.
1: Dale, que me conviven algo, ¿no?
2: No les cuesta nada.
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0: Me dice que me vienen escuchando en el móvil 119 o 191. ¿Qué vio Conrado? A ver. ¿Qué viste, Conrado? ¿Qué viste?
1: La Pepa. ¿Y quién sube?
0: 191. Era al revés. Móvil 191, viene Don Welly. Y bueno, por supuesto, uno se sube a un tacho y la popo está así.

Saludo a la gente que me está escuchando a través de YouTube. Para, porque acá tengo un mensajito que no lo estoy leyendo. Pon el toro a todo lo que da, no sé qué me dice acá. Bueno, perfecto, ya lo voy leyendo, ya lo...

0: Ahora sí. Vamos con algunos mensajes. Me han mandado una tracalada de mensajes vacíos. Estoy en el mensajero actualizando eso. Hola, buenas noches. ¿Cómo hago? No me contesta nadie. ¿Para qué tengo WhatsApp? No, es que nadie le va a contestar. Lo vamos a leer al aire. Espero que esté escuchando en la radio, Gonzalo Martínez. Qué hermoso programa aquí escuchándote en Amaicha del Valle, provincia de Tucumán. Saludos a mi hermano que vive en Sal, si puedes. Soy Cashi. Hola Cashi, ¿cómo le va? ¿Todo bien Cashi?
1: Y no quiero que te alejes, que te alejes. Dale, dale, dale.
0: Conra, qué mala onda. Toda la semana estuve participando por las entradas para el Licha y el Dani. No tuve suerte, pero me voy igual, aunque sea a la puerta, como en los viejos tiempos. Participo por las entradas para Cines Dino. Bueno, muy bien, perfecto. Bueno, a veces se tiene suerte, a veces no. Yo, como oyente, esto lo digo muy en serio. Como oyente, no sé si, como jugando al bingo, todo en ese tipo de juego, jamás gané nada, ¿eh? Esas personas que no ganan nada, que no tienen suerte, pero ni a los 20, son así. Hola, buenas noches, hermoso el programa, te escuchamos de Colonia San Bartolomé. Le podrá mandar saludos a mis dos amores, Morena y Jorge, que los amo. Damián Córdoba, nadie más que tú haces el tema. Mirá, vamos nomás. Hola chicos, por fin viernes. Saludo desde Barrio Las Palmas, acompañando a mi esposo Gustavo, que está cocinando fajitas. Viernes de fajitas, qué rico. ¿Qué se come hoy? Uy, ¿qué me mandan acá? ¿Carne molida me mandan?

Conrazo, Conrado, buenas noches. Qué lujazo. Por eso leí Conrazo. Qué lujazo de programa. Beso a mi amada esposa Janina, que está haciendo patria. Decirle que la amo. ¿Algún tema de Amato? Gracias. Aguante Belgrano. El único campeón de Córdoba, dice David. Gente linda, no puedo esperar más. No puedo esperar ni un minuto más. Sigan participando por las entraditas de Cines Dino. Nombre, apellido, último tres del DNI, la palabra clave Dino. Te repaso algunas novedades, si te parece, si estás de acuerdo. 11 grados una décima. Humedad al 94%, el cielo está cubierto con llovina en estos momentos. La visibilidad sigue reducida a 8 kilómetros, viento del sur a 10 kilómetros. Boca se lo volvió a empatar Instituto, el partido está para cualquiera, 2-2 sigue el partido. No tengo los datos del alargue, cuánto van a alargar, pero ya van 47 del segundo. Cuatro más agregó. Sí, cuatro más me parece. Cuatro más se van a jugar hasta los 49. Nosotros arrancamos nuestro viaje en el tiempo. A ver, ¿por dónde arrancamos? Vamos a arrancar por acá. Para la gente que no sabe de qué trata el viaje en el tiempo, nosotros vamos a poner canciones en el orden, mejor dicho, en el orden en que van a ir sonando, ustedes lo van a ir escuchando. Cada canción, o mejor dicho, todas las canciones que estoy para presentar esto hoy, todas las canciones pertenecen al mismo año. Se van a ir dando cuenta, con pistas. Pero ustedes tienen que adivinar a qué año hemos viajado en el día de la fecha.

¿Qué hiciste con la vida mía? El primer tema de este viaje en el tiempo. Javier Carlos, la Pepa Brizuela, ¿qué hiciste? La barra, año. Ustedes me cuentan, ¿no? Ustedes me cuentan a qué año hemos viajado en el día de la fecha. ¡Qué fácil que la hicimos! Alejandro pregunta, yo no le puedo dar como válida la respuesta porque no afirma, digamos, ¿no? La Vane le pegó, la barra en el los bailes de Villa Retiro, qué recuerdos. Rosana dice, hola, año 1995. No. Osvaldo, por Dios, dice el nombre del disco, el año, cómo se grabó el disco. Saludos de Osvaldo a la Popu. Ya todos y a todos, claro, ahí va, y a todos los barrabaleros del país. Otra cosa que salió en el mismo año fue esto.

0: paum, paum.
1: A ver si alguien más adivinó con esta del potro.
0: Tengo tanda, chicos, ¿eh? Tengo tanda.
1: Ah, Guillermo me dice, hola, el año es La Barra con el CD Tanto y Trula con nombre del disco de Trula que en un ratito va a sonar. Excelente año para el cuarteto, me dice Guillermo.
0: Hola, mi hermano, buenas noches. Para el cierre del programa, pasate el tema de Jiménez Bohemio. Soy el Bohemio, soy el Pepe de provincia de Córdoba. Bien, perfecto. Alejandro me dice, es del... ¡Qué fácil que le hice hoy, hermano! ¡Qué fácil que me vine hoy!
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papá, me llaman cuando estoy en vivo. ¿Para qué me llaman? Pa, estoy al aire, papi, para. 21:42. Hola, Conrad. Muy buenas noches. Soy el buen amigo, el populoso Villa. Del populoso Villa Azalais. Haciendo los mejores chorizos del condado con la compañía de la señora Silvia. Te quería pedir un tema de Sebastián. Amor, amor de telenovela. Historia de cristal y topacio. ¿Quiénes son tus manos? Hola, Ruludo, es la primera vez que te escribo. Mándale un feliz cumple al amor de mi vida, Roxana de Altagracia, Don Carlos. ¿Cómo anda, Carlito? ¿Cómo anda? Seguimos viajando en el tiempo. Voy a ir con dos datos que los van a contextualizar un poco en la época, ¿ok? Tres datos, mejor dicho. Esto salió en un disco de La Mona, pero no es La Mona.

Hay un amor en peligro, debemos recuperarlo. ¿Se dan cuenta de la trampita? Está fácil hoy. Hoy está fácil. Está fácil, se viene un fin de largo, no se las quiero complicar. Ahora, lo dijo un oyente hace un rato. Uno de los años más lindos que tuvo el cuarteto fue este. Porque la Mona tenía a esta gente sobre el escenario, porque Rodrigo saca estos temas, porque la Barra saca estos temas, y porque esta banda tenía un número muy lindo arriba del escenario. No estoy hablando de los músicos, hablo de la cantidad de cantantes. ¿Qué año hemos viajado en el día de la fecha? Me lo cuentan en el mensajero. Participan por las entradas para Cines Dino.

0: Me quedo sin tiempo, me quedo sin tiempo. Tengo tanda. Zona, la trilogía de Trula. Un amor en peligro. La gata y el ratón. ¿Y qué hiciste? ¿En qué año salieron todas estas canciones?
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1: ¿Qué andas haciendo? Un minuto y nos vamos. 21:59 minutos. Gracias a toda la gente que participó. Voy con ganadores para Cines Dino. Pasan a retirar las entradas a partir de mañana, ¿ok? A partir de mañana a las 8 de la mañana pueden pasar a retirar las entraditas para Cines Dino. Ganadores: Darío Videla, 230. Nicolás Usandivares, 908. Micaela Gilbert, 466. Y Romina Moreira, 653. Repito y por última vez, ¿sí? Darío Videla, 230. Nicolás Usandivares, 908. Micaela Gilbert, 466. Romina Moreira, 653. Ganadores para Cine Dino. No hagamos como si nada, porque en ese año también salió esto.
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1: Córdoba. No me quería quedar con las ganas de escuchar este tema, aunque sea un poquito, aunque sea de cuartín. Lo voy a leer con uno de los últimos mensajes que entró. Y ya, y me tengo que ir ya mismo. Año 1990.
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10: La radio te informa la hora. 22, 2 minutos. Ahora en tu radio, los datos del tiempo. Temperatura 13 grados. Humedad 93%. 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
11: El riesgo país de la Argentina cayó este viernes a 579 puntos básicos y consolidó su tendencia por debajo de la barrera de las 600 unidades. Este descenso del indicador del JP Morgan fue impulsado por un marcado optimismo entre los inversores institucionales, lo que generó un fuerte repunte en la cotización ante los bonos soberanos en dólares al cierre de la semana. Por su parte, la plaza cambiaria local también mostró signos de estabilidad en el último día hábil de la semana. El dólar oficial minorista cerró a 1.535 pesos para la venta, tras experimentar una leve baja de 5 pesos respecto del valor de las jornadas previas. Alerta climática, La Nación. El huracán Isaías alcanzó este viernes en la categoría 13 mientras avanzaba hacia la costa del Golfo de Estados Unidos, donde las autoridades ultimaban los preparativos ante la amenaza de vientos destructivos y marejadas ciclónicas, potencialmente mortales. Según los pronósticos, el fenómeno podría intensificarse aún más en las próximas horas. En paralelo, el huracán Simón ganaba fuerza en el Pacífico y se aproximaba a las costas de México, lo que llevó a los meteorólogos a emitir alertas para ampliar zonas del centro y suroeste del litoral mexicano. Deportes, olé. El Masters 1000 de Shanghái tendrá este sábado desde las 7 a.m. de nuestro país un duelo de alto vuelo para el tenis argentino. Juan Manuel Cerúndolo enfrentará a Carlos Alcaraz a top 3 por la segunda ronda del torneo chino. El menor de los hermanos Cerúndolo buscará dar el golpe ante el español y seguir avanzando. En cualquier momento volveremos con más noticias. La radio te informa la hora. 22, 4 minutos. Ahora en tu radio, los datos del tiempo. Temperatura 13 grados. Humedad 93%.
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4: La radio te informa la hora, 22, 20 minutos. Ahora en tu radio, los datos del tiempo. Temperatura 13 grados, humedad 93%.

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0: Bueno, vamos a seguir. Ustedes saben que estamos grabando este disco que va a salir dentro de un mes y medio. Queremos que le pongan todas las pilas, que le pongan toda la garra, que hagan palmas, que griten, que canten, que disfruten esta noche inolvidable para todos nosotros.
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La radio te informa la hora, 23, 3 minutos. Ahora en tu radio, los datos del tiempo. Temperatura 13 grados, humedad 93%.

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6: La radio te informa la hora. 23:17. Ahora en tu radio, los datos del tiempo. Temperatura 13 grados. Humedad 93%.
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2: La radio te informa la hora. 0:18 minutos. Ahora en tu radio, los datos del tiempo. Temperatura 12 grados. Humedad 93%.
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0: 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La radio te informa la hora. 1:03. Ahora en tu radio, los datos del tiempo. Temperatura 13 grados. Humedad 93%.
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1: La radio te informa la hora. 1:17. Ahora en tu radio, los datos del tiempo. Temperatura 13 grados. Humedad 93%.
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1: La radio te informa la hora. 2:03 minutos. Ahora en tu radio, los datos del tiempo. Temperatura 12 grados. Humedad 92%.

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1: La radio te informa la hora. 2:16. Ahora en tu radio, los datos del tiempo. Temperatura 12 grados. Humedad 92%.
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La radio te informa la hora. 3:03. Ahora en tu radio, los datos del tiempo. Temperatura 12 grados. Humedad 91%.

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1: La radio te informa la hora. 3:16. Ahora en tu radio, los datos del tiempo. Temperatura 12 grados. Humedad 90%.
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La radio te informa la hora. 4:02. Ahora en tu radio, los datos del tiempo. Temperatura 12 grados. Humedad 90%.

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1: La radio te informa la hora. 4:18 minutos.

Ahora en tu radio, los datos del tiempo. Temperatura 12 grados. Humedad 91%.

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Ahora en tu radio, los datos del tiempo. Temperatura 12 grados. Humedad 91%.

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0: La radio te informa la hora. 5:19. Ahora en tu radio, los datos del tiempo. Temperatura 12 grados. Humedad 92%.
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1: La radio te informa la hora. 6:02. Ahora en tu radio, los datos del tiempo. Temperatura 12 grados. Humedad 92%.
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3: La radio te informa la hora. 6, 18 minutos. Ahora en tu radio, los datos del tiempo. Temperatura 12 grados, humedad 92%.
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La radio te informa la hora. 7:03. Ahora en tu radio, los datos del tiempo. Temperatura 12 grados. Humedad 92%. 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
0: 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La radio te informa la hora. 7:19 minutos. Ahora en tu radio, los datos del tiempo. Temperatura 12 grados. Humedad 91%. 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

0: 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Ahora en tu radio, los datos del tiempo. Temperatura 12 grados. Humedad 91%. Noticias. Estos fueron los títulos más importantes de la semana. Venta de tierras a extranjeros. Tras la polémica, la Corte Suprema restableció las restricciones. La Casa Rosada recibió la resolución del máximo tribunal como una señal favorable, ya que cree que le quita argumentos a la sesión convocada en diputados. El Ejecutivo no volverá a impulsar cambios mientras continúe la discusión judicial. Informe del INDEC. Tras las caídas de julio, la industria subió un 1,9% y la construcción un 0,4% en agosto, pero siguen por debajo de 2025. Los datos desestacionalizados mostraron un rebote en el octavo mes del año, pero en la comparación interanual se desplomaron un 3,2% y un 4,4% respectivamente. Financiamiento universitario. El juez Martín Cormick dio lugar a la apelación del gobierno nacional contra el fallo que avaló la ley, aunque sostuvo el cumplimiento de la cautelar que obliga al Ejecutivo a cumplir con la normativa. Ahora será la Cámara de Apelaciones en lo contencioso administrativo federal la que definirá si se confirma o revoca la resolución de primera instancia. Messi se despidió de la selección. Leo jugó el pasado martes su último partido con la camiseta de la Argentina y lo hizo con dos asistencias y un gol para el triunfo 3-0 frente a Benín en un estadio monumental colmado para una jornada histórica. Después de más de 22 años de su primera vez en la albiceleste, el 10 cerró una etapa dorada que marcó al fútbol nacional e internacional. En cualquier momento volveremos con más noticias.
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8: La radio te informa la hora, 8:27 minutos. Ahora en tu radio, los datos del tiempo. Temperatura 12 grados, humedad 89%.
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Noticias. Estos fueron los títulos más importantes de la semana. Discapacidad. El gobierno prepara una nueva reunión con representantes de la iglesia y apunta a votar el proyecto en diputados durante la semana del 20 de octubre. La Casa Rosada busca concentrar en esos días el cierre de la negociación parlamentaria y una nueva estancia de diálogo con la Conferencia Episcopal antes de la visita del Papa León XIV. Relevamiento de expectativas de mercado. Los analistas que releva el Banco Central estimaron que la inflación ante septiembre fue del 1,9% y recortaron sus estimaciones de crecimiento. Los especialistas también prevén que el índice de precios al consumidor de octubre estará por debajo del 2%. Datos de CAME. Las ventas minoristas a PYME aumentaron un 0,3% anual en septiembre. La Confederación Argentina de la Mediana Empresa informó una suba mínima contra igual mes del año pasado, pero una caída del 1,2% respecto de agosto. En cuanto a las ventas por Internet, las operaciones realizadas por comercios o con local a la calle crecieron un 19,4% en la comparación con septiembre del año anterior y subieron un 8,7% frente a agosto. Messi y una carrera marcada por los récords. Desde su debut ante Hungría en 2005 hasta su último partido con la camiseta de la selección, Leo construyó una historia que difícilmente pueda ser igualada. El gran capitán disputó 208 partidos con la Argentina, 186 de ellos como titular, una cifra que lo ubica por encima de cualquier otro futbolista argentino. Como máximo goleador histórico marcó 126 tantos con la selección mayor. En cuanto a los títulos, conquistó las Copas Américas de 2021 y 2024, la finalísima 2022 y el Mundial de Qatar 2022, además del Mundial Sub-20 de 2005 y la medalla de oro en los Juegos Olímpicos de Pekín 2008, conseguidas con selecciones juveniles. En cualquier momento volveremos con más noticias.

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0: 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La radio te informa la hora. 10. Un minuto. Ahora en tu radio. Los datos del tiempo. Temperatura 13 grados. Humedad 86%. Noticias. Estos fueron los títulos más importantes de la semana. Diputados. El gobierno convocará a una mega sesión para frenar la avanzada opositora por el DNU 70. La Libertad Avanza propondrá abrir el recinto el 21 de octubre y así desactivar la sesión que está prevista para el 15. Incluirá la derogación del artículo de ley de tierras, un proyecto sobre discapacidad y otro de morosidad. Entendimiento entre potencias. Trump y Putin acordaron aumentar el suministro de diésel para enfrentar la crisis energética global. El presidente de Estados Unidos y su par ruso llegaron a un acuerdo para incrementar el suministro de diésel en el mercado internacional, buscando aliviar la presión sobre los precios y abastecimiento. Informe de ADEFA. La producción automotriz nacional cayó un 15,6% anual en septiembre, pero las exportaciones tocaron máximos del año con un 6,8%. La industria automotriz continúa atravesando un proceso de transformación, con un mercado interno que permanece por debajo de los niveles de 2025 y una producción orientada a recuperar volumen, señaló Pérez Graciano, presidente de ADEFA. Selección nacional. La Argentina comenzó a transitar una nueva etapa después de la despedida de Messi y todas las miradas quedaron puestas en Scaloni. Tras la fecha FIFA, el entrenador dejó una señal positiva sobre sus intenciones de continuar al frente del seleccionado. Desde la AFA existe la intención de extender su vínculo por otro ciclo mundialista, aunque todavía no hay una definición. En cualquier momento volveremos con más noticias.
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4: La radio te informa la hora. 10. 24 minutos. Ahora en tu radio. Los datos del tiempo. Temperatura 13 grados. Humedad 86%.

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1: La radio te informa la hora. 11:03. Ahora en tu radio, los datos del tiempo. Temperatura 13 grados. Humedad 86%.

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9: La radio te informa la hora. 11. 25 minutos. Ahora en tu radio, los datos del tiempo. Temperatura 13 grados. Humedad 85%.
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1: La radio te informa la hora. 12. Un minuto. Ahora en tu radio, los datos del tiempo. Temperatura 14 grados. Humedad 84%.

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7: La radio te informa la hora. 12, 23 minutos. Ahora en tu radio, los datos del tiempo. Tem-

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Ahora en tu radio, los datos del tiempo. Temperatura 14 grados. Humedad 81%. Noticias. Estos fueron los títulos más importantes de la semana. Venta de tierras a extranjeros. Tras la polémica, la Corte Suprema restableció las restricciones. La Casa Rosada recibió la resolución del máximo tribunal como una señal favorable, ya que cree que le quita argumentos a la sesión convocada en diputados. El Ejecutivo no volverá a impulsar cambios mientras continúe la discusión judicial. Informe del INDEC. Tras las caídas de julio, la industria subió un 1,9% y la construcción un 0,4% en agosto, pero siguen por debajo de 2025. Los datos desestacionalizados mostraron un rebote en el octavo mes del año, pero en la comparación interanual se desplomaron un 3,2% y un 4,4% respectivamente. Financiamiento universitario. El juez Martín Cormick dio lugar a la apelación del Gobierno Nacional contra el fallo que avaló la ley, aunque sostuvo el cumplimiento de la cautelar que obliga al Ejecutivo a cumplir con la normativa. Ahora será la Cámara de Apelaciones en lo Contencioso Administrativo Federal la que definirá si se confirma o revoca la resolución de primera instancia. Messi se despidió de la selección. Leo jugó el pasado martes su último partido con la camiseta de la Argentina y lo hizo con dos asistencias y un gol para el triunfo 3-0 frente a Benín en un estadio monumental colmado para una jornada histórica. Después de más de 22 años de su primera vez en la albiceleste, el 10 cerró una etapa dorada que marcó al fútbol nacional e internacional. En cualquier momento volveremos con más noticias.

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1: Hola, ¿qué tal? ¿Cómo les va? Buen mediodía para todos. Estos son los principales títulos del portal de noticias de la cadena 3 Argentina. De la hora 13, 5 minutos. El oficialismo negocia con la oposición una nueva ley de tierras por separado del DNU 70. La diputada Laura Rodríguez Machado defendió en Cadena 3 el decreto de Milei tras la suspensión judicial del artículo sobre tierras rurales. Advirtió que rechazarlo en su totalidad afectaría medidas que considera beneficiosas. El gobierno avaló proyectos por 50 mil millones de dólares sin dar cifras de los dólares ingresados en el RIGI. El gobierno oficializó 23 iniciativas y evaluó otras 24. Las importaciones de las empresas adheridas se aceleraron, pero ese indicador no permite conocer la inversión efectivamente ejecutada. Detuvieron a una joven acusada de matar a su novio de una puñalada en Altagracia. La víctima fue identificada como Ángel Parejas, de 32 años. La principal hipótesis apunta a un ataque durante una discusión. La fiscalía investiga cómo ocurrió el hecho. Una persona murió en un choque en la Panamericana y uno de los autos se incendió. Hasta el momento no se informó oficialmente la identidad de la víctima fatal, ni se determinó si su muerte se produjo por el impacto o por el incendio. Además, hay un herido en grave estado. Son los títulos del portal de noticias de la cadena 3 Argentina, de la hora 13, 6 minutos. La temperatura en la ciudad de Córdoba, 14 grados 6 décimas, humedad 70%. Viento del suroeste 6 kilómetros por hora y el cielo se encuentra cubierto en la ciudad de Córdoba.
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querido y a todo el legado de Carlitos Pueblo Rolana. Aquí estamos un nuevo sábado con ustedes. Hola, hola, hola, ¿cómo andamos? 8 minutos de la 13 en la República Argentina, arrancando este sábado del 10 de octubre. Hola, Córdoba. Hola, país. Ha llegado el momento de la fiesta de la música, de la familia, de los amigos, de

Quien les habla, mi nombre es Ulises Llanos, con la alegría y la felicidad de una nueva edición compartiendo con ustedes en la 92.3 en Córdoba y el país por la cadena popular. Van llegando los primeros saludos, los primeros mensajes, ¿cómo les va? Buenas, buenas, buenas, buen mediodía, ¿qué pasa? Están reclamando acá, ¿qué pasó? Acá estamos, acá estamos. Activamos el chat en vivo de YouTube. Activamos el mensajero plus, el WhatsApp. 3515199915.

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0: Infinita, la música de Gary Mía, arrancando antes La Razón de Facu Miranda, 16 minutos de la hora 13 en la República Argentina. Bienvenidos, bienvenidos, bienvenidos. ¡Hola, Córdoba! La fiesta popular del fin de semana ya está en el aire. ¿Cómo anda todo? 3515-1999-15, nuestro WhatsApp, línea directa con la cadena popular. A través del chat en vivo de YouTube, también estamos ahí todos conectados, juntitos, compartiendo la buena música. En Córdoba capital, a esta hora, ¿cuánto dijimos que teníamos de temperatura? Tuve que sacar el suéter, che. Tuve que sacar el buzo, la campera de vuelta. 14 grados 5 décimas en Córdoba capital, 14 grados 6 décimas en Córdoba capital. Para hoy esperamos una máxima de 18 grados, se esperan lloviznas por la tarde. Para mañana domingo máxima 18, nublado y lluvias aisladas para mañana día domingo. Denme cuenta la gente, ¿cómo anda todo? Hace unos días que no nos encontramos, los sábados. ¿Qué se cuentan de nuevo? Hola Ulises, acá estamos con Omar a full, con el revestimiento, esperando el patio de Luli. Saludo al Panquita, se viene un patio hoy. Hoy el patio, les voy a contar una cosa. Hoy el patio iba a tener artistas en vivo, pero bueno, tienen un compromiso a la siesta y no, se les superponía para venir al patio. Pero vamos a ver si la semana que viene pueden estar presentes aquí con nosotros. Un grupo, un señor grupo. Sí, en vivo. Ya seguramente te va a gustar. El amigo Nico Castro, ¿qué pasó? Dice, te estábamos esperando y no apareciste. Andaba viajando. Buenas tardes, Ulises. Mando un saludo a tu filo oyente, Sandra de Río Cuarto. Sandra, querida. Y también estás en la cadena 3 cuando ando por allá. Laura de Malagueño, le quemo un tema. Vamos, Uli, saludos. Pásame el tema de la Pepa, ya no te quiero. Así se llama el tema. El amigo Chucky, pasame el tema, la cinta amarilla de Ariel Ferrari, por favor, Ulises.
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0: Qué lindo, mirá acá este mensaje. Estamos escribiendo desde Villa General Belgrano. Acá estamos con Flavia esperando la noche para ir a ver a Ulises Bueno en la Oktoberfest. Otro año que me pierdo la Oktoberfest. Vos sabés que hace años que tengo unas ganas de ir, pero siempre se me complica por algo. Estoy trabajando, tengo que madrugar, qué sé yo. Bueno. 3515-1999-15, línea directa con la cadena popular, el WhatsApp para que puedan mandar audios, mensajes, fotos, videos. ¿Qué estamos preparando de almuerzo a esta hora, un día frío como este? Estos días frescos así llaman a comidas sustanciosas, comidas caseras, hogareñas para untar el pancito, llámese alguna salsa, llámese el famoso guiso de fideo, tirabuzón, el moñito o codito. Estos días frescos así llaman a comidas sustanciosas, comidas caseras, hogareñas para untar el pancito, llámese alguna salsa.

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0: 27 minutos de la hora 13 en la República Argentina. Queridos amigos, ¿cómo estamos? Estaba chequeando acá el informe que da la policía de la provincia de Córdoba. Bueno, principalmente, atención, de 13 a 17:30 horas en los barrios 9 de Julio y Villa Quisquisacate habrá corte de luz por poda sobre la red aérea de media tensión. Información de servicio. Por otro lado, la policía de la provincia de Córdoba informa altas cumbres circular con precaución por niebla. Autopista Córdoba, Carlos Paz, Autovía Punilla, Camino del Cuadrado, Avenida Circunvalación, Provincial 53, Provincial número 5, Nacional 20, Nacional 36, Autopista Córdoba, Rosario, 148 Nacional, E88 Provincial y la Provincial número 4, 17-3 Nacional 8. Circular con precaución por lluvias en varios tramos, informa policía de la provincia de Córdoba. Bueno, che, qué cantidad de mensajes, chicos. Un abrazo para todos. Ya voy con algunos audios ahí.
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0: Soy Laura de Malagueño, Uli, cabo un temite, vamos. Dice Adriana, siempre con tanta buena onda, así se empieza el programa con mucha música. Ulises, querido, un saludo de la falda. Pasó un tema, Ulises, bueno, de la selección argentina. Buenas tardes, te escribimos. Bonito día para ti, yo laburando, escuchando la radio. Mañana bailar con qué locura, soy Enrique de San Juan. Hola, Uli, por favor, te pido que leas mi mensaje. Mando siempre y nadie me lo lee. Un abrazo, muy lindo volverte a escuchar, Tere de Anfune. Hola, Tere. Vamos. Felicidades por el programa, acá lavando ropa porque no llueve. Aguante el puntero cordero Raúl de la Bolsa. Victoria de minutos, la hora acá de 13 en la República Argentina. A la hora 15 por ahí, ya saben, tenemos el patio de Luli. Si quieren programar algo en especial, vayan mandando y vamos programando.
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0: ¿Cómo anda, Tano?
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0: Lo nuevo del Tano Romero.

¿Qué dice Tano Romero? Seminales, lo nuevo del Tano Romero que va sonando en la fiesta popular. Y me detengo en este mensajito que me dice el amigo Pablo. Hola Ulises, el otro día te viene el súper de General Paz. ¿Cuál súper será? ¿Será el chiquitito o será el súper grande? Bueno, y me dice, me quería sacar una foto con vos, pero ¿sabés qué, Ulises? Tenías una cara de una cara de enojado, una cara... Preferí por las dudas que no. Pablo, querido, no. Te hubieras acercado, bola, si no, no soy un perro, no te voy a morder, no, claro, no te voy a pegar un tarascón. Lo que yo por ahí, viste, qué sé yo, ando medio serio, ando medio mal engestado, pero no es que esté enojado, no, por favor, si yo, ahí sí, cuando voy al súper, ahí siempre me encuentro con los oyentes, nos ponemos a charlar un ratito, debatimos los precios, vio cómo está subiendo esto, vio que esto está más barato, no señora, no compre eso que no es manteca, eso es producto alimenticio que parece más, claro, así nos ponemos a debatir, claro, porque vos sabías que vos vas al súper, y tenés la góndola de las mantecas, no todas son manteca, ojo, hojaldre, ojo al tejo, claro, ojito, ojota, porque hay un producto alimenticio a base de, ¿me entendés? Pero no es manteca, no, sí, Pablo, si nos vemos de vuelta, no tengas vergüenza, no tengas miedo.

0: chao, felicidades. Chao, gracias.
1: Gracias, Javier.
0: Gracias.
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11: ¿Cómo anda el amigo Juan Manuel Pineda?
12: ¿Y suena?
11: De San Guillermo, Santa Fe, que pide un tema desacatado.

0: Por la estrella desacatado, cantaba el Juaco. La música que venía a la mano de la Pepa junto a Qué Locura, cumpliendo con algunos temas pedidos, chicos. Bueno, qué bonito. Vamos. Ya me voy con los audios. A ver qué dice la gente. 3515199915. En Córdoba y el país con la cadena popular que estamos ahí. Me cuenta la María Becerra. Ay, Uli, me dice la María Becerra. Nuestra María Becerra. Una de las encargadas, lo que es la cadena popular, en el ámbito de los adherentes. Y me dice, Uli, no sabéis, estamos ahí. Nos falta una. Digo, ¿qué te falta, María? Nos falta una emisora para llegar a las 200 en todo el país.
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0: Bueno, vamos a ver la gente que está allá en el país, que no está la Popu como emisora adherente. A ver si no... ¡Claro! Comuníquense con María Becerra, por favor, o manden por el mensajero y la producción se va a comunicar con ustedes. ¡Hola!
2: Hola, la Popu, buenas tardes.
0: Hola.
2: Buenos días.
0: ¿Cómo andamos?
2: Desde Cache San Juan, Julio Andino. ¿Pueden poner por qué es la novia blanca?
0: Bueno.
2: De la Mona, un clásico.
0: Porque es la novia blanca. ¡Cómo no! ¡Un abrazo!
3: Hola, Ulises.
0: Hola.
3: Muy buenas tardes.
0: Buenas tardes.
3: Soy Nélida de Marco Juárez.
0: Hola, Nélida.
3: Provincia de Córdoba.
0: Lindo Marco
3: Me
0: Juárez.
3: Me alegra muchísimo escucharte. Haces unos programas bárbaros. Bueno, te felicito.
0: Gracias. Me
3: cualquier
0: pongo
3: tema
0: Nélida.
3: Musical que pases.
0: Sí.
3: Espero me lo dediques.
0: Bueno.
3: Todo bienvenido.
0: Tiene que ser un tema
3: lindo. Un beso
0: lindo.
3: Enorme y gran fin de semana.
0: Bueno, Nélida.
3: Bendiciones. Besos.
0: Besos, gracias por tu mensaje.
4: Hola, buenas tardes.
0: Buenas tardes.
4: Les estoy saludando desde acá, Venado Tuerto.
0: Venado Tuerto, Santa
4: Quiero
0: Fe.
4: Quiero saludar al pintor.
0: Al pintor.
4: El pintor más guapo.
0: Ah, bueno.
4: Más lindo, más bueno.
0: Ajá.
4: Y acá de Nudo Tuerto.
0: ¿Y da fiado?
4: Juan Carlos.
0: Ah. ¿Da fiado?
4: Saludo a su pareja, Miriam.
0: Ajá.
4: Le mando un beso grande.
0: Un beso grande.
4: Y un tema de Eugenio Quevedo, ¿puede ser?
0: Como no, pasaba la Eugenio Quevedo hace un ratito nada más, junto con Rodrigo Tapari. Parte de lo nuevo de la Eugenio Quevedo, también sonando en la fiesta popular.
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0: Para Nélida, un abrazo.

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1: Mira esa mujer que está ahí. Ah, eso. ¿Cómo me gusta? Porque vale la pena.
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0: Qué lindo la música de la banda de Carlitos con el Damián Córdoba. Un minuto de la hora 14 en la República Argentina. ¿Quién está del otro lado? ¡Hola!
1: Hola, Uri. ¿Cómo
0: Hola.
1: Estás, compañero?
0: ¿Cómo
1: Usted me acompaña en la mañana temprano. Yo arranco en la semana.
0: Sí.
1: A trabajar a las 5 de la mañana.
0: Y ahí nos encontramos.
1: Desde ahí arranco en el auto y usted me acompaña toda
0: bueno,
1: la mañana.
0: Es un gusto.
1: Un gusto escucharlo el fin de semana.
0: Gracias, muy amable. Bienvenido.
1: Nada, si me puede pasar un temita de Ale Severio.
0: ¿Cómo no?
1: Estamos a pleno acá trabajando.
0: ¿Cómo no?
1: Un abrazo. Saludos. De San Luis Capital.
0: Un abrazo al amigo Matías de San Luis. Hola.
2: Hola, Popu, ¿cómo estás?
0: Hola.
2: ¿Cómo están?
0: ¿Cómo andamos?
2: Soy Miriam.
0: Sí.
2: Miriam, somos de la provincia de Tucumán.
0: Prima.
2: Queríamos saludar a todos los tucumanos y a los cordobeses, obviamente.
0: ¿Cómo andas?
2: Tengo familia en Córdoba. Y saludo para mis hijos, Nazareno, Isaías.
0: ¿Cómo no?
2: Luisana y Jonás. Con unos temas de Ulises, puede ser, por favor.
0: Bueno.
2: Gracias, somos de Tucumán.
0: Qué lindo.
2: Siempre los escuchamos todos los días, las 24 horas del día.
0: Gracias, Miriam de Tucumán. Primo, ¿cómo anda, papá? Dos minutos de las 14, ¿no? La tanda, ya volvemos.
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2: Son los títulos del portal de noticias de la cadena 3 Argentina de la hora 14, 9 minutos.

0: Montecristo, un auto volcó cerca de un canal y sus cuatro ocupantes resultaron heridos. El vehículo circulaba hacia Miramar por la ruta 19. Los dos hombres y las dos mujeres que viajaban fueron trasladados a centros de salud con politraumatismos sin gravedad. Calle por calle, este lunes comienza la rehabilitación integral del Boulevard Chacabuco. Las obras se extenderán hasta entre Plaza España y Boulevard Ilía, en una longitud de 700 metros lineales de ambas manos. El lunes feriado se trabajará con corte total. A partir del martes, las tareas se ejecutarán en horario nocturno. El terremoto de Panamá afectó los vuelos desde Córdoba. Pasajeros denuncian falta de asistencia. Una viajera dijo a Cadena 13 que desde las 3 de la madrugada no hay personal en los mostradores. Entre los afectados hay personas con conexiones hacia Aruba, Cancún y Miami. Comenzaron los trabajos en Fadea para la visita del Papa León XIV a Córdoba. El padre Juan Martínez confirmó en Cadena 3 que se alcanzó la meta inicial de 8.000 voluntarios. Avanza su capacitación y se recomienda inscribirse para participar del encuentro principal. Son los títulos del portal de noticias de la Cadena 3 Argentina. De la hora 14, 11 minutos. La temperatura en la ciudad de Córdoba, 14 grados 8 décimas, humedad a 68%, viento del sur a 12 kilómetros por hora y el cielo se encuentra cubierto en la ciudad de Córdoba.
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Muchas gracias, muy amable. ¿Cómo anda, Turquito Oliva? ¿Todo tranquilo? Ha hecho ahí el baile de los 100 temas que están puestos ahí en YouTube, todo el baile completo. ¡Qué bailazo! Abrimos nueva hora del programa, queridos amigos. ¿Cómo les va? ¿Alguna novedad novedosa por el barrio? ¿Algún herido? No, nada. ¿Cómo andan los vecinos? ¿Bien? ¿Andan molestos? ¿No? ¿No andan molestos? ¡El bárbaro, che! Bueno, muchos mensajes. Ya voy. Tengo muchos audios también ahí que me están esperando. Después me dice la gente en la calle, te mando mensaje y no me saluda. Te mando audio y no me pase. Pero si ustedes supieran, fíjense, de todos lados vamos recibiendo mensajes de Córdoba, el país, de Tucumán, de Buenos Aires, de San Luis, de España. ¡Viva España! De un montón de lados. Desde Loreto, provincia de Santiago del Estero, te escucho. La radio más escuchada en mi ciudad, dice acá Clau. Soy Claudia de Ordóñez, hoy un día especial para mí. Pasame, es mi cumple, pasame un tema del Euge. ¿Es tu cumpleaños? Poneme, buscame el feliz cumpleaños. Le vamos a cantar el feliz cumpleaños para todos los cumpleañeros, queridos amigos. Buscame, a ver, ¿lo tenés al cumpleaños?

0: eso. ¡Feliz, feliz, feliz, feliz, feliz cumpleaños! Gentileza de la Popu 92.3 y su gran cadena popular. Otra vez puede ser otro cumpleaños, por favor. Vamos. ¡Cumpleaños! ¡Eso! ¡Feliz, feliz cumpleaños!
1: Vas camino a los 50.
0: No, ¿cómo vas camino a los 50? Ese tenés que poner.

Bueno, qué bonito, che, muchas gracias, muy amable. Me ha llegado en estos momentos una canción que se va a estar estrenando, me estaban diciendo que se estrena a la hora 20, hoy. Bueno, nos han tenido la gentileza de que suene primero en la Popu 92.3, en su gran cadena popular, que suene en la fiesta popular del fin de semana, este programa que 11 años en el aire ya. Bueno, este año cumplimos 11 años aquí con la fiesta popular. Obviamente antes hubo otro conductor que hizo fiesta popular, pero bueno, yo soy uno de los que ya lleva creo que un poquito más de tiempo aquí en la radio. ¿Lo tenemos el tema preparado? Bueno, vamos a prepararlo, por favor, porque es un tema nuevo que trae una de las voces del cuarteto, una de las primeras referentes, dije primera. Estoy hablando de una de las primeras cantantes cuarteteras que tuvo Córdoba. Bueno, su carrera anduvo por muchos espacios, actualmente trabaja mucho en lo que es el interior del país y demás. Y es lo nuevo. Estoy hablando de La Gata Noelia. La Gata Noelia, que hoy estrena nueva canción. Acá estoy viendo el... A ver. Quiero ver acá. Estoy hablando de La Gata Noelia. La Gata Noelia, que hoy estrena nueva canción. Acá estoy viendo el... A ver.

0: Señoras y señores, lo nuevo en La Gata Noelia se estrena hoy a las 20. Lo tenemos anticipadamente aquí en La Popu con todo el ritmo del mambo.
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0: Poneme un poquito ahí la parte del mambo.

0: Mariano, qué bonito, che. Muchas gracias, muy amable. Antes, siempre en La Popu.
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1: Queridos amigos, acá viene un saludo muy especial para Amalia. Amalia es la esposa de quien fuera un gran cantante en el ámbito cuartetero, el triunfador Ariel Ferrari. Amalia, la mamá de los chicos de los Ferrari, del Max y Ariel, que le mandamos un gran cariño. Ariel Junior, que estuvo cumpliendo años esta semana, también hace poco. Está cumpliendo años Amalia. ¡Feliz cumpleaños! Le dedicamos esta canción, que fue pedida también por los oyentes.

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1: Bueno, muy bien, muchas gracias, muy amable, qué lindo. Hola, hola, hola.
2: Hola, Ulises, querido.
1: Hola, Tecla.
2: ¿Qué hace, papá? Buenas tardes. Buen sábado para vos, hermano.
1: ¿Cómo andamos?
2: Espero que estés bien, tu mamá, doña Nelly.
1: Bien.
2: Te mando un fuerte abrazo.
1: Gracias, gracias.
2: Y acá el loco Tecla. Saliendo de trabajar el día sábado.
1: Ah.
2: Y ahora por hacer un poco de deporte.
1: Ah, bueno, muy bien.
2: Gracias, Ulises, por ser siempre mi compañía todas las mañanas cuando voy a trabajar.
1: Bueno.
2: Y ahora que te pongo la Popu, estás vos, amigo.
1: Gracias.
2: Un fuerte abrazo, Luli. El Tecla.
1: Un abrazo.
2: Te mi primo, dame en Córdoba, por favor.
1: Bueno, bueno. Che, ahí, vos sabés que hoy, ¿quién lo tiró? Recién me lo crucé al Gaby Rodríguez, y el compañero de la División de Deportes de Cadena 3. Y me dijo el nombre, che, ay, ¿quién lo tiró? El interno 19 de Colonia Tirolesa. Me dijo el nombre del chofer y ahora si me hizo una laguna me lo olvidé. Bueno, para el interno 19 de Colonia Tirolesa, que lo trajo el Gaby Rodríguez, que me contaba que venía full con la Pop, un abrazo muy grande. No, les cuento, bueno, mi mamá está mejor, por suerte, está mejor. Se hicieron estudios de alta complejidad, que por suerte, después de un tire y afloje, Pami los autorizó. Y dio un resultado 50 y 50. 50% de que, digamos, está bien por ahora, y otros 50 que merece estudiarlo. Pero bueno, la tormenta más fuerte ya pasó. Así que bueno, ahí vamos, adelante. 37 minutos de la hora 14. Hola, ¿quién está del otro lado? Buenas. Hola.
3: Hola, Ulises. Buenas
1: hola,
3: tardes.
1: Hola.
3: ¿Me podés pasar un temita de Sebastián?
1: Sebastián.
3: Te escucho todos los sábados, porque entre la semana en el trabajo no los dejan de escuchar radio.
1: No me digan. Qué bárbaro. ¿No te dejan escuchar esta radio en sí o radio en general? No, porque conozco casos que, che, no, acá la popular no la escuchamos. Decía. Hola.
4: Hola, buenas tardes.
1: Buenas tardes. ¿Cómo
4: va? Te habla Diego de acá de Serrano.
1: Diego de Serrano.
4: Córdoba. Pasar un saludo para mi nieto Benjamín.
1: Sí.
4: Para Cristian y Golpe, que te estamos escuchando.
1: Cristian y Golpe, bueno.
4: Los pasaba un saludo para Golpe Rossi.
1: Sí. Bueno, ahí se le cortó el mensaje. Bueno, vamos, un abrazo. ¡Qué lindo! Mirá, les digo, tengo más de 130 mensajes que no he leído todavía. Imagínense cómo estamos recibiendo mensajes minuto a minuto al 3515-1999-15. A ver. Para mi familia, mi esposo Jorge y mi hijo Martín, para el patio pasó un tema de Lázaro Caballero, soy Mabel de la Plata.
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1: Es muy interesante la cuestión, porque ustedes saben que en el patio de Luli, o en la PP, antes me decían, se pone siempre lo mismo, Lázaro Caballero, que está enamorado, Lázaro Caballero, y lo ponía de vez en cuando, y ya empecé a ponerlo poco a Lázaro Caballero, y ahora todo el mundo me dice, poné Lázaro, ¿qué pasó? ¿Les gustó ahora? Ulises y equipo de la fiesta popular, que tengan bendecido sábado. Soy Mercedes San Juan. Espero que les llegue mi saludo. Un tema de Cachumba. Sonaba Cachumba. Por el amor de mi vida, mi futuro marido Danilo Prioto, te amo muy fuerte. Está el amigo Pablo de Yapeyú. A ver, Pablo, ¿dónde estás? Ah, Pablo, el del súper. Bueno, Pablo, nos iremos a encontrar seguramente en alguna otra oportunidad. Lee mi mensaje para mi marido que te escucha siempre. Danilo, decirle que lo amo y que ya falta menos para estar juntos. Pasá la samba por olvidar en el patio de Luli por los nombradores. Soy de Winca, Hernán Coma. No solo mis hijos Ricky y Mario, mi marido Diego, un tema del Toro Quevedo, tanto. Bueno, he cumplido con un par de mensajes, pensé que son varios, pero ahí vamos. Chicos, ¿tienen ganas de ir al cine? Regalamos entradas para el cine con la palabra clave cine, espacio, nombre completo y tres últimos del DNI.
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1: Cine, espacio, nombre completo y tres últimos del DNI a través del WhatsApp de la radio 3515199915. ¡Nos vamos a Cines Dino! 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
1: ¿Cómo anda, tumbita querido? Allá en el Lavo Autos en Capdevila 2246.

0: Está por el amigo Tumbita, Tumbita Car Wash, me dice en Capdevila 2246. Bueno, un abrazo grande, che.
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1: ¡Qué lindo! 3 minutos para la hora 15 en la República Argentina. Queridos amigos, suena la gran cadena popular en todo el país a través de, bueno, distintas emisoras adherentes que tenemos por distintas partes de la provincia de Córdoba, distintos lugares, en las rutas y demás. Suena la gran cadena popular. ¿Quién está del otro lado? ¡Hola!
2: Oli, querido, vamos a...
1: Hola, ¿quién habla?
2: Hola, Uli, querido, ¿cómo estás?
1: Sí.
2: Acabamos con Pepe Celis, te saluda el Toro Corbalán.
1: El Toro y
2: por
1: el
2: la
1: Pepe.
2: Ruta a Laguna Larga, esta noche, esta tarde tenemos una fiesta privada.
1: Ajá.
2: Y a la noche Río Cuarto, te queríamos saludar porque nos está acompañando acá en el viaje, a vos y a toda la gente de La Popu. Abrazo enorme, papá.
1: Un abrazo grande, el Torito Corbalán y el Pepe Celis, ¿cómo anda eso? ¿Se van para Laguna Larga? Mirá vos, en el viaje, sintonizando la gran cadena popular, sintonizando la fiesta popular del fin de semana, que el Toro el año pasado estuvo acá para los 10 años del programa, el Pepe no pudo estar, pero no tengo ningún... tenemos que ver de vuelta, de juntarnos ahí. A ver, poneme un poquito...

El patio de Luli. Este tema lo grabó el Pepe con la banda de Carlitos. Reza. ¿Verdad esta canción? Escucha.

0: Y hay un tema que lo digo, se lo dije al Toro en varias oportunidades. Cuando vino acá le dije, hay un tema que vos tenés que cantar sí o sí. Si venís acá al programa tenés que cantar ese tema sí o sí. Vos sabés que a mí me emociona el tema que va a sonar ahora.
1: A ver si conocen esto que dice así.
0: ¿Te acordás o no te acordás de esta canción? ¿Eh? Grabada en su momento, no tengo bien el año. No tengo bien el año, pero esto fue grabado principalmente con la... Bueno, fue grabado con La Fiesta y con Tula. En las dos formaciones.
1: A ver si conocen esto que dice así.

en Doblí, se mandaba un saludo, te estoy escuchando desde España, de Málaga. Estoy de vacaciones, te puedo escuchar. Para Patricia Juárez de Málaga, España. Le mandamos un beso. Para la Beatriz de San Juan también, soy mi radio favorita, me encanta tu programa, te felicito, soy Beatriz.

0: ¡Qué bonito, qué bonito! 3 minutos de la hora 15 en la República Argentina. Un abrazo muy grande. Este programa, el otro día hablaba con el Tano Romero, le digo, che, Tano, le digo, ¿cuándo te vas a dar una vuelta por el programa? Les digo, ¿cuándo vas a ir a cantarte esas canciones que dan sed? Así que el Tano Romero me ha prometido que algún sábado... Lo que pasa es que, ¿sabes cuál es el tema? Que muchos de los artistas cuarteteros, los sábados a esta hora están descansando. O... están viajando, entonces por ahí se complica, pero hay muchos artistas cuarteteros que siempre están predispuestos a venir al programa, a compartir, a entregar canciones. Vamos a ver qué inventamos para el mes que viene, para los 11 años del programa, a ver qué artista nos va a estar visitando, dejando sus canciones en el escenario, Pepe Bettinotti, o pará, quién sabe, capaz que lo hacemos en otro lado.
1: Y el Audi, todo el mundo, mano arriba.
0: Para los amigos de Oliva, el amigo César Beltramón, el AFM Rumbo, un abrazo. ¿Cómo anda, Oliva?

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0: Muchas gracias, Pepa.
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3: Son los títulos del portal de noticias de la cadena 3 Argentina. De la hora 15, 13 minutos.

0: Argentina presenta un innovador tratamiento oral para la depresión mayor con efectos rápidos. Este tratamiento combina dos principios activos y se destaca por su rápida acción y perfil de tolerabilidad. Aumenta las opciones para quienes sufren trastorno depresivo mayor. El coro juvenil del Domingo Cipoli se volvió viral al cantar música brasileña en un shopping. Los estudiantes cordobeses participaron del Festival Brasil Coral y sorprendieron a los visitantes de un centro comercial de Camboriú con una interpretación que conquistó las redes sociales. Ley de tierras, Armesto aclaró que la Corte Suprema no resolvió la cuestión de fondo. El constitucionalista explicó en Cadena 13 que los límites a la compra de tierras rurales por extranjeros ya rigen nuevamente. Analizó el regreso de la causa a Bariloche y el posible impacto del fallo en el Congreso. Pacerini cruzó fuerte a los inspectores de tránsito. No vamos a permitir una extorsión. El Palacio 6 de Julio selló un acuerdo extraordinario para que la policía tome el control del tránsito y la seguridad en eventos multitudinarios. El intendente además confirmó que no aumentará el boleto de colectivo. Títulos del portal de noticias de la cadena 3 Argentina de la hora 15:14 minutos. La temperatura en la ciudad de Córdoba, 15 grados 4 décimas, humedad a 68%. Viento del sur a 10 kilómetros por hora y el cielo se encuentra cubierto en la ciudad de Córdoba.
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0: Un abrazo grande para todos, chicos, los que se comunican a través del 3515-199915. Es la primera vez que te escribo y te escucho. Me gusta porque le pones onda. Aguante la Popu. No te pido ningún tema porque está hermoso el programa. Chao, Uli. Pero no me dejaste el nombre. Bueno, te mando un beso al amigo Pepino que se fue a pescar. Bueno, te dejó a la mujer sola. Qué lindo. Arriba para Beto que se ponga a trabajar y que deje de dar vueltas. Dice acá el amigo Santiago. Lindo el programa, pasa con el monstruo Sebastián. Bueno, vamos chicos, con alegría. 3515-199915. Estamos regalando entradas para el cine. Mandá la palabra cine, espacio, nombre completo y tres últimos del DNI. Se viene el patio de Luli, después del bloque con novedad popular, para allá. Hermoso poder escucharte, bello los temas, siempre te escucho. Pasá Fernando Vladis, mañana cualquiera. Soy Mari de Rafaela, el Pirata 22. Qué temazo están sonando esta tarde, hermano Llanos. La verdad que la tarde pide que pongas a la Sole y el dúo Coplanáctico y para el cierre conjunto y botín para activar la sed en el fin de, en el patio folclórico, el Pirata 22. ¡Qué lindo! ¡Vamos! Viene una canción muy bonita para abrir esta hora, después novedad popular de la semana y seguimos con más ritmo y se viene el patio de Luli. ¡Ay! Para vos, bandida. ¿Viste?

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0: lindo, Jean Carlos, sonando, sonando, sonando. Hola, hola. Está del otro lado, hola.
1: Hola, Uli, ¿cómo anda? ¿Todo bien? Buen sábado, buen fin de semana. ¿Querés escuchar un temita del Toro Quevedo, uno de esos viejitos? A veces un jefe que decía: ya no sé vivir ya sin tu amor.
0: Ah, canta también.
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0: Bueno,
1: qué lindo. Te mando un abrazo.
2: Feliz sábado, la popo, acá estamos saludando desde Villa Mercedes, San Luis. Estamos por comer un tallarín con un pollito.
1: Ajá.
2: Bien mercedino, cuyano.
1: Bueno.
2: Y bueno, saludos, ponete un temita de Loco Amato.
1: ¿Cómo no?
2: Ella es cuartetera, loco. Arriba, tus órdenes, por siempre, Pablo Mercedes.
1: ¡Ah, qué lindo!
3: Hola, Griseta, hola, Cristian de Brinkman. Te escuchamos mientras almorzamos. Raviole y tarta de choclo, espectacular. Estamos acá con el nombre de quién estamos acá, con...
4: Melanie.
3: Con...
5: Gladys.
3: Con...
6: Yola.
3: Estamos todos los cuatro acá escuchando, muy bueno el programa como siempre, qué buena compañía la Popo. Bueno, saludo a todos los que me conocen acá de Brinkman y bueno, lo veremos pronto por otro lugar.
1: Bueno.
3: Saludos, muy bueno el programa como siempre.
1: ¡Un abrazo!
7: Hola compañero de las tardes, Ariel Rubiño desde acá, desde la provincia de San Juan, te mando un saludo enorme, gracias por la compañía y la diversión que nos da el sábado en la siesta sanjuanina.
8: Hola, buen día. Hola, paso el tema de la mona. Nelson, saludos, Silvio, Pune, Lisel y Pipito y Quiquito.
1: Bueno, Nelson, un abrazo. Algunos de los tantos mensajes que van llegando a través del WhatsApp 3515-199915.
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1: Señoras y señores, ha llegado el momento. Vamos, vamos, que se abre el patio que estuvo cerrado. Se abre nuevamente el patio, señoras y señores, queridos amigos.

0: rumbo a los festivales del 2027, el Patio de Luli presentando. Seguramente en un par de sábados tendremos artistas en vivo para compartir nuestra música en este patio que encuentra los amigos de Córdoba y el país.
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0: El Patio de Luli, hoy presentando lo nuevo. Bueno, ya tiene un tiempo esta canción, pero es parte de lo nuevo del chaqueño palavecino. ¡Vámonos más! Pero qué lindo que suenan esos violines, Oscar.

chaqueño, el río de las razas, en el patio de Luli. Hoy queremos dedicar esta canción que la trae este cantautor que muchas veces suena en la radio, no sé por qué, pero este hombre, quien es apodado el chacarero cantor, que tiene mucha difusión allá, sí, en la provincia de Buenos Aires. Un cantor, ya tiene 70 años, ha hecho muchas canciones muy bonitas, muchas letras. Es un recitador también, por supuesto. Y esta canción la escuché hace muchos años y es una letra, una música. Señoras y señores, el chacarero cantor Carlos Ramón Fernández, también presente en el patio de Luli con esta hermosa canción que se llama Cuatro letras para un verso. Ábrase un vino, porque seguramente se le va a hacer un nudo en la garganta.

0: La música de Carlos Ramón Fernández presente en el patio de Luli. Cuatro letras para un verso. ¡Vamos, Lázaro! Y cerramos este patio para encontrarnos el próximo sábado con una nueva edición del patio de Luli. ¡Lázaro, caballero! ¡Lo nuevo!
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Qué lindo la música de Ulises. Bueno, queridos amigos, 4 minutos para las 4 de la tarde. ¿Cómo anda esa vida? ¿Alguna novedad novedosa? ¿Cómo estamos en este fin de semana largo? ¿Cuánta gente anda por Córdoba? Che, qué lindo. Muy bueno, muchos han ido a Córdoba a conocer y se van para el lado de Villa General Belgrano. ¡Hay alguien por allá! ¡Qué lindo, qué lindo, qué lindo, qué lindo! Bueno, mucha gente emocionada por el tema de Carlos Ramón Fernández. Acá me dice... Saludos a mi madre de Córdoba, Santina Soledad Durán, que la amo, dice Paola. Me encanta ese patio, se me cayó un lagrimón. El que tenga a su mami, que le diga siempre que la ama. Soy Luisa. Uli, qué cantor y qué tema, te felicito. Alcira de Barrio Ampliación Palmar. Muy buena la radio, dice, qué temazo. Bueno, chicos, un abrazo grande, Ulises, me vas a hacer llorar. Estoy en Frankfurt, laburando y extrañando a la familia. Bueno, mandales un mensaje, mandales un audio, contales, preguntales cómo andan. Bueno, gracias, che, qué bonito que les guste el patio. Estamos buscando casi el cierre de esta hora, chicos. La gran fiesta popular del fin de semana presenta las novedades musicales de esta semana. Escuchamos lo nuevo. Desacatados, Lo que no sabes tú y Dale que va, Hace tiempo.

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0: 4 minutos de las 4 de la tarde, ¿cómo estamos? Ya se vienen las recomendaciones para cine y series. A través del 351-519-9915 estamos conectados. WhatsApp directo con la cadena popular. 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Cine, espacio, nombre completo y tres últimos del DNI. Hacemos noticias, ya volvemos. Queda mucho más y mejor en la gran cadena popular.
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0: ¿Qué pasó? ¿Se cruzaron los cables? Son los títulos del portal de noticias de la cadena 3 Argentina de la hora 16:06.

0: Pablo Quirno busca el regreso de la Fórmula 1 a la Argentina desde Singapur. El canciller nacional confirmó que inició gestiones para concretar el regreso de la disciplina. Carolina Álvarez aborda la gordofobia en San Sebastián y brilla en Mis Muertos Tristes. La actriz Carolina Álvarez habló sobre la gordofobia y estereotipos tras su éxito en el Festival Internacional de Cine, donde se presentó la serie Mis Muertos Tristes y llevó con la consigna Las Malvinas son argentinas. El sector del litio reclamó infraestructura para sostener las inversiones y ampliar la producción. Las cámaras mineras de Salta y Jujuy y Catamarca reclamaron obras de infraestructura y mayor formación de trabajadores para acompañar el crecimiento de la producción de litio y consolidar las inversiones en el noroeste argentino. El obispo de Paysandú vinculó la fe con la salud mental. Cristo es nuestra esperanza. El obispo de Paysandú, Arturo Fajardo, habló con Cadena 3 sobre el rol de la religión frente a los problemas de salud mental y los altos índices de suicidio en el Uruguay. Son los títulos del portal de noticias de la Cadena 3 Argentina. De la hora 16, 7 minutos. La temperatura en la ciudad de Córdoba, 16 grados 8 décimas, humedad a 62%, viento del sur a 6 kilómetros por hora y el cielo se encuentra parcialmente nublado en Córdoba.
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0: ¡Qué lindo, Carlitos! La Mona Jiménez sonando en la fiesta popular del fin de semana. Intentemos 16 minutos de las 4 de la tarde. Bienvenidos, buenas tardes, nueva hora de radio.
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0: muchos mensajes, chicos. Villa de Rosario, saludos a mi madre de Córdoba. Santina, Soledad Durán. En General Valdicera, estoy limpiando, eso es mi compañía, un tema de Germaín. ¿Cómo va? Desde Carlos Paz te estoy escuchando como siempre. Pasó un tema de los Manceros, Monte Quemado. Llegando a Catamarca desde Córdoba, escuchando la popu, pasamos algo de qué locura. Saludos a la familia Ramos y González de Montecristo. Hola Uli, me alegro mucho por los 50 positivos de tu mamá. Pasó un tema de los Guairas, bendiciones. Soy la Prida, los escucho todos los sábados, son mi compañía, muy bueno el programa. Habla Tomás, acá en Pizzería Juan de Boulevard San Juan y Mariano Moreno. Al escuchar esa cumbia brasilera, me quedé manija de escuchar a Falentao de Trueno. Les mando saludos, hermoso en la radio. Soy Miguel de Rancho, pasé con el Trula. Los escucho, sos genial, un beso, soy Alicia. Bueno, muchos, muchos mensajes y muchos audios, chicos. Muchos audios a través del mensajero. Hola, ¿quién habla?
1: Ulises, por amor de Dios, me puede pasar un tema. Ahí justo estoy escuchando el tema de Ulises.
0: ¿Qué pasó?
1: Pero un temita para acá, para... Yo me llamo Juan Ramón, soy de Coronel de Lorenza, estoy con mi amigo León, el Herrero.
0: Ajá.
1: ¿Nos puede pasar un temita?
0: ¿Pero cuál?
1: Ya está, ya, de Ulises. Pero un tema, bueno. Un tema. Elegilo vos, mi hermano.
0: Ah, bueno.
1: Gracias por tanta alegría que nos brindas. Bueno. Muchas gracias. Un fuerte abrazo a todo el equipo de la Popu, que lo llevamos en la sangre.
0: Bueno, vamos, Juan Ramón.
2: Hola Uli, ¿cómo anda? ¿Todo bien? Buen sábado, buen fin de semana.
0: Hola, hola, hola.
3: Hola Ulises, acá laburando, escuchando la radio, con la compañía de la música. Felicitaciones, muy linda la radio.
0: Así estamos. En Córdoba, el país, todos, todos, todos. ¿Qué voy a hacer? Bueno, queridos amigos, como cada sábado tenemos recomendaciones de cine y series. Estuve viendo una película este fin de semana, bueno, este fin de semana no. Que, claro, si está por fin de semana ahora, Ulises. Lo que pasa es que se me pegan los cables y ahí se me hace un biribiri. Estuve viendo una película, esta semana quise decir, la de Insidious, La Noche del Demonio, están entre nosotros. Ni fu ni fa, pensé que iba a tener mucho miedo, pero no. Se llama Están entre nosotros, ya está, no en las plataformas oficiales, están entre nosotros. Ni fu ni fa, pensé que iba a tener mucho miedo, pero no. Se llama Están entre nosotros.

Pero bueno, las recomendaciones del día de hoy van para las siguientes películas. Atención, una, vamos a recomendar la saga del Justiciero. ¿Te gusta la acción? ¿Te gustan los disparos? ¿Te gustan las peleas a los trompadones? Bueno, te recomendamos la serie El Justiciero, en especial el capítulo final, en el cual llega a la vela Italia y se arma un biribiri tremendo. No, no sabes lo que fue. El Justiciero, te recomiendo, tenés que ver la primer película y así vas desandando hacia las siguientes. Otra película que vamos a recomendar se llama Una Bomber, un drama inspirado, hechos reales, el FBI le da caza a Ted Kaczynski, un prodigio de Harvard, y es víctima de un experimento que se ha convertido en el Una Bomber. Es una película interesante, está dentro del top 10 de Netflix, así que la recomendamos. Otra película que vamos a recomendar, tiene unos años ya, del año 2024, se llama La Sustancia. Una ex estrella toma una droga misteriosa que promete devolverle la juventud, siempre y cuando siga las reglas. La Sustancia la recomendamos también en este fin de semana. Eso es en películas. En el ámbito de las series, tengo dos. No las vi todavía, pero las recomiendo porque me dijeron, che, mirá, estas series tenés que verla. Una se llama Te Conozco. Atrapada entre la maternidad y su carrera como pintora, se siente aliviada en contar con ayuda. Contratan una niñera, Funda, se llama la protagonista. Pero la nueva niñera está envuelta en secretos y podría no ser lo que aparenta. Te Conozco, serie recomendada. La otra, chicos, que recomendamos es argentina y está presentada a nivel mundial, internacional. Estuvo en el Festival de San Sebastián, creo que estuvo en Cannes también, me parece. Fue recomendada hasta por el escritor Stephen King, un prodigio en el terror, el creador de It, entre otras películas, otras tantas otras historias, porque él hizo libros de Stephen King. La serie argentina se llama Mis Muertos Tristes, son 4 episodios, una miniserie. Emma, la protagonista principal, ve fantasmas desde que murió su madre, cuyo espíritu no la abandona. Todo cambia cuando su sobrina demuestra tener el mismo don, basada en la obra de Mariana Enríquez, escritora argentina. Mis Muertos Tristes, la serie recomendada para este fin de semana en Fiesta Popular. Y si me...

Uli de mi corazón, el justiciero la veo 500.000 veces y esperaba el final. Espero poder ver que alguien me preste las claves de Netflix. Soy Dalinda de Villa Merced. Alguno que le pase la clave a Dalinda. Minutos de las 4 de la tarde, queridos amigos, la fiesta popular del fin de semana con este ritmo.

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0: 35 minutos de las 4 de la tarde, queridos amigos. La música que venía de la mano de Monkey, Páginas Sociales. ¿Quién le dijo? Marcos Bainotti. Uli, te pido un tema de Germain, dice Alicia. Sonia me cuenta. Ulises, buenísimas las dos series. Te conozco y la Argentina, me dice Sonia de Buenos Aires. Lo acabo de terminar de ver, la serie Te Conozco. Muy recomendable, pero quedó como que viene otra temporada. Soy Silvia de Las Lilas de Horizonte. Bueno, muy bien, gracias ahí a las chicas entonces que nos dejan su comentario. Me encanta tu programa, Ulises, divertido, me hace compañía. Gracias, bendiciones, me cuenta Sandra. Un abrazo grande. Saludos de la ciudad de la banda, Santiago del Estero. Los escucho por internet, dice Pablo. Está el Chano de la Ponderosa, zona rural de tránsito. Un abrazo grande. En Santiago del Estero, Daniel Enzo Moni, en San Lorenzo Norte. Saludos a mis hijos, un tema, la Pepa Brizuela. Reina te saluda, un abrazo. Hacemos tanda y ya volvemos.
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Participando por las entradas para el cine, espacio, nombre completo y tres últimos del DNI a través del 3515-1999-15. Está muy buena la música, linda la radio, un saludo para mi gran amor Roberto Páez con un tema de Ulises, te escucho de Formosa, estoy en mi trabajo a full con la popu, pasó un tema de Qué Locura. Un abrazo, ¿quién está del otro lado? Hola, buenas tardes, ¿quién habla? Hola.

0: ¡Hola!
1: Bravo, Ulises, así lo podés pasar.
0: ¿Qué cosa?
1: Espero que te guste.
0: A ver.
1: Acá te mando un saludo, yo, Eduardo de Estela.
0: Bueno, un abrazo. No sé qué querés que... ¿Qué? Hola, ¿qué tal?
2: Señor Ulises, ¿cómo andás? Buenas tardes, ¿todo bien?
0: ¿Cómo andamos?
2: Estamos viajando de Córdoba a Santa Rosa de Río primero con la sembradora, a ver si arrancamos la semana allá después.
0: Bueno.
2: Vamos con la compañía de la radio, quiero que me pase demasiado de qué locura con los Herrera.
0: ¿Cómo no? Un abrazo muy grande. Lo nuevo de Va Como Loco.

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0: ¡Qué lindo la música de la barra! ¡Recuerdos, confío en ti!
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0: 2 minutos para las 5 de la tarde.
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0: Bueno, queridos amigos, vamos llegando al final del programa de este sábado.
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0: 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Las entradas son válidas hasta el miércoles de la semana que viene. Gonzalo Ceballos 853, Vanessa Villafañe 389. Gonzalo Ceballos 853, Vanessa Villafañe 389. Los ganadores de las entradas, cada uno se lleva una doble para Cines Dino. Pasen por la radio Alvear 139 a buscar su entrada. Nos vamos, chicos. Nos vamos porque está llegando Silvina Ledesma para hacer el clave de sol. Un abrazo grande para todos. Nos vamos. Quien les habla, mi nombre es Ulises Llanos. Nos encontramos el lunes a las 5 de la mañana para juntos hacer Arriba la Popu. Y el próximo sábado a las 13 para hacer una vez más la fiesta popular del fin de semana. Queda mucho más y mejor. Quédense en la radio, en la cadena popular, en todo el país. ¡Chao!

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0: El sábado 10 de octubre, algunos, nada, minutos, pasaron desde las 5 de la tarde porque escuchamos a La Moza con Velocidad como primera canción. Así que, sí, algunos minutos han pasado desde las 5 de la tarde, pero estamos puntuales acá. Eso quiero decir, este programa comienza 17 horas y 17 horas acá estamos para saludarlos a ustedes. Hola, ¿qué tal? Hola, ¿qué tal?
1: Estás aquí, voy a rendirle mi mentira.
0: ¿Cómo dicen que les va yendo? No he hablado de otra cuestión que no sea laboral con Diego Barrios Durán, con el señor de los enganchados, pero me atrevo a decir que el equipo está muy bien. Sí, están bien, ¿no? Están bien, estamos bien. Del otro lado ya habilito mensajero para que me cuenten ustedes cómo están también. El WhatsApp de la Popu, por supuesto, mi nombre es Silvina Ledesma. Comienza Clave de Sol y hasta las 20. Empezamos puntuales, terminamos puntuales. Claro, tres horitas para bailar, para escuchar música, para disfrutar del fin de semana en la Popu. Hola, ¿qué tal?
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Escuchaban a Qué Locura con Marcela Morelo. ¿Te está pasando lo mismo que a mí? Una canción grabada en vivo en Tecnópolis, la que estaba sonando. ¿Qué tema el de la puntualidad, Porque yo dije, arrancamos justo a las 5 de la tarde, después de la fiesta popular de cada sábado en la radio, pero a veces no es tan fácil ser puntual, no. Y además está como internalizado que, bueno, 10 minutitos de tolerancia hay. O sea que si vos tenés a las 5 de la tarde que hacer algo y llegás a las 5:10, no está mal visto. Pero en este caso, no sé si estaría correcto decir que el programa empieza a las 5 de la tarde y nosotros empezar 5:10, claro. Es todo un tema el de la puntualidad, todo un tema. Está también la gente que lleva mucho tiempo antes. Si te, imagínate, el programa empieza a las 5 de la tarde y nosotros...

Nada le venía bien a ella. Espero que sean puntuales ustedes para programar la música, porque en un ratito vamos a contar quiénes son los oyentes que completan nuestra lista, que por supuesto todavía no está lista, pero la próxima canción sí. Escucha.

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1: Me encanta la idea de Luli, ahora que lo escucho, la recuerdo, la idea de que ustedes puedan contar su historia para que él le ponga música, que él cree canciones basadas en historias reales, que te pasan a vos, que me pasan a mí, que nos pasan a todos, me encanta. Uy, imagínate si le enviasen historias a Luli, como le mandan al Titi acá, en el que hago Titi, en las ca... Uy, en las ca... esas historias. No sé si se podrían traducir en canciones. Algunas serían muy zarpadas. Canciones para poner al aire, pero en el horario de protección al menor.

Cuando las mujeres son, a la vuelta de las próximas canciones, que capaz te identifican, no es tu historia, pero te identifican. Viste que uno, sí, escucha canciones y dice, uy, esto... No solo que te identifican, también hay canciones que te llevan a alguna historia que viviste, algún momento de tu vida, que no te representan porque no es que cuentan tu historia, pero sí que te conectan con algún momento especial de la vida, claro. Así que después de las próximas canciones, voy a contarles con qué temas completamos nuestra lista, porque ya con Diego Barrios Durán hemos seleccionado, me encanta eso. Por ejemplo, te pido que prestes mucha atención, que subas el volumen para las próximas y que pienses si ese tema te identifica, si esa canción te lleva a algún lugar de tu vida. Escucha, subí el volumen, dale.

0: Estabas escuchando a Brumas con Escapar del Planeta. Ya te digo, Nacho, vos que estás escuchando desde tu laburo, que tu canción quedó en la lista. Sí, completamos nuestra lista con la elegida por Nacho. Me voy de Monada con Juanito Nisi en la voz. Marcos Bainotti, ¿quién le dijo? Es la canción que pidió Maxi a través del WhatsApp de La Popu. ¿Cómo andas, Maxi? ¿Todo bien? Bueno, Maxi pidió ese tema de Marcos Bainotti y nos contó que está con su hija Nayara. Este fin de semana le tocaba con su hija Nayara, así que los dos juntos escuchando la radio. Un beso grande, grande, grande para ese papá y para esa pequeña tan hermosa, ¿eh? Anaí, Meli, Luana. Quieren escuchar a la Pepa con algún enganchado, así que este es laburo para el señor de los enganchados. Voy con Gonza, que quería un tema de Sebastián. La toqué en el hombro, qué temazo. Qué temazo.
1: No lo sé.
0: Vamos completando la lista, que nunca jamás está lista. La lista no es puntual como nosotros, ¿eh? No, no, no. Siempre quedan ahí algunos minutos para completarla. Loli y Fede, Ángela Leiva y Eugenia Quevedo, mejores enemigas, escuchando desde Santa Fe. Beso grande para la gente de Sunchales. Para Sunchales va a ir este tema en algún momento de la tarde. Loli y Fede, ¡mua! Beso enorme. Agos está por ahí trabajando también en el supermercado y quiere el tema Corazón sin cara de Simón Aguirre. Es repositora, Agos. Escuchando con los auriculares, por supuesto. Agos, un beso para vos. Y para Marti, que quiere escuchar Qué locura con Ale Severio en el Movistar Arena. ¿Está listo todo? Completamos nuestra lista en algún momento de la tarde. Estas canciones elegidas por ustedes van a sonar acá en Clave de Sol.

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El tema que se volvió a poner de moda a partir de las redes sociales. El de Pelusa y No Te Salvarás, que estábamos compartiendo acá en Clave de Sol. Escucha, hay canciones que se ponen de moda en las redes y cuando suenan en la radio y te da como para hacer... Sí, o empezás a acordarte de los videos que viste o te da para hacerlo a vos, al reel, al TikTok o a lo que fuera. Sí, te da para hacerlo a vos. Tanto hablar y no hemos mencionado que estamos en un fin de semana largo. Es fin de semana largo, señoras, señores, damas, caballeros, niños y niñas. Hay un día extra, sobre todo para aquellos que... pueden no trabajar, los chicos obviamente porque no van a la escuela, así que ojalá que ese día extra sea para muchos de los que están escuchando la radio. Feriado nacional el lunes, así que estamos en un fin.

0: pasaba Banda 21 en la tarde. Hoy es el Día Nacional de la Danza. Sí, hoy es el Día Nacional de la Danza. Así que no tengo otra manera de celebrarlo que bailando, igual que vos. No hace falta ser un erudito, porque acá no vamos a bailar clásico. No te vamos a poner en el apuro de que bailes una chacarera si nunca fuiste a folclore, bachata si nunca fuiste a danzas caribeñas. No te vamos a poner en el apuro de que bailes merengue, tango. No. Para celebrar el Día de la Danza, lo único que vamos a pedirte es que hagas como nosotros, que de este lado estamos bailando cuarteto. No hay demasiada técnica para bailar cuarteto, Simplemente, no sé, encontrar el ritmo. Creo que vale más la actitud que la técnica en este caso, ¿no? Hay que mover las piernas, pero con el alma, sí, ponele corazón, ponele pasión. Si podés no mirar tus pies, mejor, porque a lo mejor mirás tus pies y te condicionás y decís, me parece que no estoy moviéndolos bien. No, no. Mira a tu pareja. Si estás solo, si estás sola, mira hacia el horizonte. Hay algunos que dicen que el pasito del cuarteto tiene que ser un pasito cortito. El tunga tunga tiene que ser un pasito cortito, ¿viste?
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0: Muero, muero, muero.
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0: Tampoco se trata de mover los pies solamente. Hay que meterle cadera, hay que meterle hombritos si te animas.
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0: En el cuarteto no vale decir yo no sé bailar. Seamos sinceros. Sí, no hace falta demasiada práctica. Es sentir la música. Escuchá. El secreto es la actitud y lo fundamental es disfrutar para bailar el cuarteto. Hoy que es el Día Nacional.

0: dejate bailar. Escucha, escucha.
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Gracias, gracias, porque hay gente que me manda videos bailando cuarteto a través del WhatsApp y el mensajero de la radio. Gracias. Realmente somos familia, ¿eh? Y hablando de eso, ha comenzado el mes de la familia y para celebrar el Día de la Madre, la Popu. La Popu. No, es que lo digo o no lo digo, ya lo sabés. Hay un BYD de Auto City para vos.

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No, no, esto me encanta. 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Me encanta. 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

0: A lo mejor, al próximo mensaje, digo, me lo mandás subido al BYD, o me lo mandás desde Florianópolis, desde Cabo Frío, desde alguna sucursal de Naldo, ahí, ¿por qué no comprándote algo con la orden de compra que hayas ganado? O ahí contando la platita de Visa. No, chicos. Impresionante, esto es impresionante. ¿Quién te da más? Dale, la pop.
1: Ahí va. ¿Quién le dijo?

Maxi, que está con Nayara, había pedido esta canción. ¿Quién le dijo? De Marcos Bainotti, que acaba de sonar, ¿eh? Le mando un beso enorme, pero muy grande, muy grande, muy grande, a Marta, que me cuenta que tiene 82 años, que siempre escucha la Popu. Sus hijos, que ya no viven con ella, son fanáticos, y entonces ella también escucha la Popu porque se siente cerca de sus hijos. Me encanta. Y que con ayuda de una vecina, que se llama Lu, y le vamos a mandar un beso también, ya se anotó para ganarse los premios del mes de la familia. Marta, un beso grande para vos, un beso para tus hijos y un beso para Lu, la vecina. Es fundamental para que Marta haya podido participar completando el formulario. Una genia total. Marta, un beso grande para vos.

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1: La radio te informa la hora. 18, 5 minutos. Ahora en tu radio, los datos del tiempo.
2: Temperatura 15 grados. Humedad 82%.
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1: La radio te informa la hora. 18, 7 minutos. Ahora en tu radio. Los datos del tiempo. Temperatura 15 grados. Humedad 82%.
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1: Estos fueron los títulos más importantes de la semana. Discapacidad. El gobierno prepara una nueva reunión con representantes de la iglesia y apunta a votar el proyecto en diputados durante la semana del 20 de octubre. La Casa Rosada busca concentrar en esos días el cierre de la negociación parlamentaria y una nueva instancia de diálogo con la Conferencia Episcopal antes de la visita del Papa León XIV. Relevamiento de expectativas de mercado. Los analistas que releva el Banco Central estimaron que la inflación ante septiembre fue del 1,9% y recortaron sus estimaciones de crecimiento. Los especialistas también prevén que el índice de precios al consumidor de octubre estará por debajo del 2%. Datos de CAME. Las ventas minoristas a PYME aumentaron un 0,3% anual en septiembre. La Confederación Argentina de la Mediana Empresa informó una suba mínima contra igual mes del año pasado, pero una caída del 1,2% respecto de agosto. En cuanto a las ventas por Internet, las operaciones realizadas por comercios o con local a la calle crecieron un 19,4% en la comparación con septiembre del año anterior y subieron un 8,7% frente a agosto. Messi y una carrera marcada por los récords. Desde su debut ante Hungría en 2005 hasta su último partido con la camiseta de la selección, Leo construyó una historia que difícilmente pueda ser igualada. El gran capitán disputó 208 partidos con la Argentina, 186 de ellos como titular, una cifra que lo ubica por encima de cualquier otro futbolista argentino. Como máximo goleador histórico marcó 126 tantos con la selección mayor. En cuanto a los títulos, conquistó las Copas Américas de 2021 y 2024, la finalísima 2022 y el Mundial de Qatar 2022, además del Mundial Sub-20 de 2005 y la medalla de oro en los Juegos Olímpicos de Pekín 2008, conseguidas con selecciones juveniles. En cualquier momento volveremos con más noticias.
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1: Noticias. Estos fueron los títulos más importantes de la semana. Diputados. El gobierno convocará a una mega sesión para frenar la avanzada opositora por el DNU 70. La Libertad Avanza propondrá abrir el recinto el 21 de octubre y así desactivar la sesión que está prevista para el 15. Incluirá la derogación del artículo de ley de tierras, un proyecto sobre discapacidad y otro de morosidad. Entendimiento entre potencias. Trump y Putin acordaron aumentar el suministro de diésel para enfrentar la crisis energética global. El presidente de Estados Unidos y su par ruso llegaron a un acuerdo para incrementar el suministro de diésel en el mercado internacional, buscando aliviar la presión sobre los precios y abastecimiento. Informe de ANEFA. La producción automotriz nacional cayó un 15,6% anual en septiembre, pero las exportaciones tocaron máximos del año con un 6,8%. La industria automotriz continúa atravesando un proceso de transformación, con un mercado interno que permanece por debajo de los niveles de 2025 y una producción orientada a recuperar volumen, señaló Pérez Graciano, presidente de ADEFA. Selección nacional. La Argentina comenzó a transitar una nueva etapa después de la despedida de Messi y todas las miradas quedaron puestas en Scaloni. Tras la fecha FIFA, el entrenador dejó una señal positiva sobre sus intenciones de continuar al frente del seleccionado. Desde la AFA existe la intención de extender su vínculo por otro ciclo mundialista, aunque todavía no hay una definición. En cualquier momento volveremos con más noticias.
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3: La radio te informa la hora. 18, 23 minutos. Ahora en tu radio, los datos del tiempo. Temperatura 15 grados. Humedad 84%.

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La radio te informa la hora, 19:03. Ahora en tu radio, los datos del tiempo. Temperatura 14 grados, humedad 85%.

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8: Cadena Cumbia Latina 89.3. la radio te informa la hora. 19:20. Ahora en tu radio, los datos del tiempo. Temperatura 13 grados. Humedad 89%.
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1: La radio te informa la hora, 22 minutos. Ahora en tu radio, los datos del tiempo. Temperatura 13 grados, humedad 89%.
2: Y vuelve otra vez, Timmy y su bombonera.

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5: La radio te informa la hora, 20, 25 minutos. Ahora en tu radio, los datos del tiempo. Temperatura 13 grados, humedad 88%.
6: Y vuelve otra vez, Jimmy, y su combo negro.

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La radio te informa la hora, 21, un minuto. Ahora en tu radio, los datos del tiempo. Temperatura 13 grados, humedad 87%.